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Muy buenas noches. Muy buenas noches para todo el mundo. Bienvenidos a una nueva emisión de Interferencias Dance, señores. Hoy vinimos a poner sonido trans, como lo estás viendo, Grandes clásicos del trans vamos a estar poniendo esta noche. Y gran música nueva también, como la del primero que escuchamos. Vamos a ir mezclando uno y otro, señores, Si nos ayuda el internet, que salga bien, porque tenemos algunos problemas con el tema de internet. Para no perder la costumbre, Si no podés escuchar a través del 88.3, señores, estamos en la cuarta edición ya de Interferencias Dance.

tercera edición del año, de este año 2025. Estamos en vivo para todo el mundo, saliendo en todas las plataformas, ¿eh? Saludamos a la gente que nos está escuchando también, como todos los domingos, en Full Time Radio, ¿eh? Repetición exclusiva los domingos a las 15 horas. Voy a estar mezclando, ¿eh?, por una hora este sonido, ¿eh? Agarralo con la mano porque esto recién comienza, ¿eh? Saludando a la gente que nos está escuchando, al amigo Gustavo Pellini también, que está escuchando ahí. Al amigo Sebastián Damiano también escuchando. Daniel, que se viene con su programa Pure Transition también, que va a seguir después de este. Y a Miguel Ducre también, que está con nosotros ahí en vivo escuchando.

Impresionante, vinimos a escuchar esto hoy y lo estamos haciendo de la mejor manera. Estamos en duplex con Ultra Electron y Missy Station todo el fin de semana, completo, en vivo, señores, transmitiendo en forma exclusiva. Esto es Interferencias Dance, saludando a la gente que está escuchando, escuchá qué sonidos, esto se te parte el alma con esto escuchando, tremendo la música, lo que vinimos a poner es exclusivo, hoy exclusivo para vos, sonido presentación exclusiva,

porque nuestro programa sonó y va a seguir sonando también el mejor trans. Lamentablemente no siempre lo podemos hacer porque bueno, tenemos un montón de programas de trans, entonces le dejamos el lugar a nuestros colegas, pero hoy no le vamos a dejar el lugar hoy, ¿eh?

Super recontra volador, el sonido, Te recordamos que tenemos algunos problemas con internet, así que si se corta vas a tener que escuchar por la radio, por internet. Si se corta el YouTube, pues estamos en el canal de YouTube, como siempre, estamos en vivo, www.youtube.com. Después, si no, lo subimos de vuelta el video, pues lo estamos grabando, también, porque ya sabemos que está el corte. Tenemos baja. No me quiero enojar, Tenemos baja cantidad de internet, o sea, no hay velocidad, está baja la velocidad, se cae la velocidad a la noche. Va dirigido a los que están, si están escuchando alguno. Bueno, ahí estamos, señores, en vivo. La calidad que estamos saliendo es tremendo y bueno, no da la conexión, por eso. No da la conexión porque debería dar nuevamente con la cantidad de mega que tenemos, pero bueno. Señores, en vivo para todo el mundo, igual, el sonido es impresionante, ¿eh? Qué música, por favor.

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1: Un poquito más agresivo el sonido y recordando un discazo que estoy poniendo en este momento. Algo de lo que suena siempre, Interferencias Dan, clásico. Y dice, ahí va.

un sonido que te alegra, que te acaricia el alma, realmente, ¿eh? Ahí sonando para todo el mundo, sonido Volador Total. Vinimos a ponerlo hoy, exclusivo, en Interferencias Dance 2025, señores. En el tercer programa del año. Saludando a la gente que nos escucha por Full Time Radio también, ¿eh? Todos los domingos a las 15 horas, acordate, exclusivo, ¿eh? ¡Qué música, por favor! Saludando al amigo Sebastián, que está disfrutando de la música también ahí a pleno, ¿eh? Con un sonido volador increíble, ¿eh? Estamos luchando acá con la computadora, porque también está fallando la máquina. Hicimos un cambio de red justito y también hay un problema también con eso. Pero bueno, acá estamos a la lucha y tratando de que ande, ¿eh?

¡Eva! Señores, sonido de interferencias en el aire, vamos, ahí está, lo que yo quería escuchar, ahora sí. Saludos a la gente que nos está viendo en YouTube, le dejamos un abrazo grande y bueno, dejanos también tu like, tu me gusta, suscríbete al canal nuestro, ahí se arregló esta porquería, vamos. Parece que se arregló. Tenemos un problema, me parece, con la red, no sé, pero bueno, pasa que estamos cambiando todo, justo estamos haciendo un cambio grande acá y también tenemos un problema con ese tema, pero el tema de internet está, Ahora ahí anda bien, ahí parece que nos escucharon ahí. Ahí anda bien, está fijo ahora. ¡Qué sonido, por favor, señores! Algunos estrenos que estamos presentando hasta las 21 horas estamos en vivo. 20 a 21 horas todos los sábados acá. Escuchá cómo volamos juntos, señores. Más tarde se vienen dos programas más, Ultrasonic y Palacio Buenos Aires, si querés escuchar más trance, también, porque hay mucho más, durante este sábado viene muy pero muy agitado con muy buena música, Ahora esto que estoy poniendo yo lo vas a escuchar acá solamente, escuchá qué música, escuchá. Te dejo que lo disfrutes, que lo palpes, como las viejas ediciones de nuestro programa, presentando esta querida música, este sonido trance, una vez más para ustedes.

Interferencias Dan. 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Los domingos a las 15 horas, Buenos Aires, Argentina.

Y bueno, tenemos que meter un poquito de temas nuevos, así que vamos a usar esta la Pion DDJ400, como estás viendo. Que está viendo el video en nuestro canal de YouTube, que ya te digo que es DJCHM1. DJCHM1, para vernos en vivo donde quiera que estés. Sabes que esto es nuestro canal exclusivo, donde vas a verme a mí vestido de amarillo hoy, de forma exclusiva. Y donde vas a ver todas las cagadas que pasan acá. Juntas, en realidad, eso no lo podemos decir por la radio, porque bueno, ahí me vas a ver cómo doy vuelta por un lado y para el otro, arreglando 550 kilómetros. Ahora está andando bien, ¿verdad? Parece que se tranquilizó ahora, sí, me dejó tranquilo, porque si no, ya estaba re loco al principio como hemos arrancado. Se cae un poquito de vez en cuando, pero está andando.

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Esto era lo que tenía que sonar y se cortó del todo. Se cayó toda la mierda, me parece. Más o menos eso es lo que me está marcando ahí. Pero es internet. Estamos prendiendo fuego la señal, señores. No importa. Escuchá lo que es esto, es tremendo, señores. Qué sonido, qué música. Uno de los temas más, más hermosos, de que, lo que más me gusta a mí, uno de los temas que más me gusta, es un retro dance del 2005. Lo estrenamos y lo vamos a seguir poniendo 70.000 veces. Ahí vino de vuelta. ¿Ves? Terrible, señores, terrible sonido, terrible música. Qué hermoso sonido. Esto lo tenemos que disfrutar juntos. Un discazo, el de color verde, que está girando y tengo 45 mil millones de temas ahí atrás, pero bueno, tendríamos que estar, no sé, todo hasta fin de año pasando y no sé si los terminamos, igual a los discos esos. Sin parar, ¿no? Obviamente sería, ¿no? Saludando a la gente que está escuchando, señores, en donde quiera que estés. Esto es Interferencias Dance 2025, recordando track. Ahora recordando track. Nos vamos poniendo uno nuevo y uno viejo, ¿eh? O dos nuevos, uno viejo. Ahí va. Mirá lo que es esto, escuchá. Esto es increíble, ¿eh?

Raúl, amigo querido, te mando un abrazo. Gracias por estar escuchando el programa, ahí lo tenemos a Raúl también escuchando el programa ahí en vivo. Interferencias Dance, qué grande, Venimos con algo que no siempre ponemos, porque siempre estamos al palo fuerte. Hoy vinimos con Trance.

Qué lindo sonido, Gracias a Gustavo ahí por estar escuchando. Ahí está con nosotros el amigo Gustavo Pellini, que también produce el programa de las 10 de la noche. Hoy lamentablemente vamos a estar escuchando un programa. Bah, lamentablemente no, vamos a estar escuchando un programazo, que ya ha sonado, pero bueno, vamos a escuchar hoy. Que tiene que ver bastante con lo que es Ultra Sony, que va a salir esta noche a las 10 de la noche, Escuchá esto como volamos juntos, impresionante, señores. Qué buena música, Y después de este vamos a meter otro un poquito más duro y volvemos por ahí a volar de vuelta, señores. Saludos, Sebastián debe estar disfrutando de esto seguramente, ¿no? De estos terribles, este terrible pianito, esto que te llena el alma realmente con la música. Que da para poner un set entero de estos, pero bueno, no nos da el tiempo, así que lo trataremos de hacer lo mejor posible. Nos quedan menos de 15 minutos en el aire de la edición número 3, la estás disfrutando con nosotros, aquí en vivo en el 88.3 del dial. Emoción total.

poquito de vocal trance acelerado, ¿eh? A la manera CHM. Después vamos a ver cómo salió todo esto, ¿eh? Porque acá me marca que se cae. No, debe estar al límite ahí seguramente la velocidad. Señores y señoras y señores. No me queda casi más tiempo, lamentablemente muy cortito el programa. Qué música, por favor, Lo voy a rematar con otro tema. Del recuerdo, esto ha sido lo que humildemente pudimos hacer, Otro año voy a tener que hacerlo 2 horas el programa, no da el tiempo,

Bien. Ahí estamos, ¿eh? 3 minutos nos quedan, no sé si entra el último. ¡Qué música! Volamos juntos, señores. Sonido trans para todo el mundo, ¿eh? De que ponemos hace muchos años. Y este programa, vamos a hacer el anuncio de que, como siempre, ¿eh? ¿En qué año estás escuchando? ¿En el 2050? ¿En el 2050? Bueno. Ojalá que esté vivo, ¿eh? Ahí, ¿eh? Lo voy a estar poniendo igual, ¿eh? ¿Lo estás escuchando en 2050? Bueno, dale. Lo vamos a repetir ahí en esa temporada. ¿En qué radio va a ser? Y esperemos que estemos en Magia Sony, qué sé yo, no sé. Total, ya lo hemos repetido tantas veces y siempre se escucha. Yo no podía creer que después de tantos años, diga que iba a salir y el programa lo volvimos a escuchar en cierto año, ¿no? Es increíble. Ahora cuando escuche este en el 2050 voy a decir, pucha, ya voy a estar viejo ya para ese momento. No tanto. A ver si lo puedo mezclar, ¿me queda cuánto? Nada, no lo puedo mezclar. Señor. Gracias por estar con nosotros, esto fue Interferencias Dance. Será hasta la próxima edición. Esto fue todo, gracias. Muy buenas noches para todos, sigan con los próximos programas. Chao, hasta la próxima.

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0: Señoras y señores, bienvenidos a la última.
1: Fucking humans.
0: Ahí va, A la última edición del año de Interferencias Dan. Hoy terminamos este año, terminamos con la número 25, Última edición de este año, la estás viviendo a pleno. Nos queda un solo vivo desde el estudio central de radio que va a ser el 31 de diciembre. Para fin de año tenemos preparada una fiesta fenomenal. Pero obviamente no vamos a tener esta música, no creo. Así que la estás disfrutando ahora en este momento, Hard Techno, señores, nos tocó y Scran, para la última edición del programa. Impresionante, estamos en vivo, 27 de diciembre del 2020, 21 a 16 de la noche, arriba, dale.

Señoras y señores, estamos terminando el año. Interferencias Dance en vivo para todo el mundo, donde quiera que estés escuchando. www.mangelsonic.com.ar para escuchar la radio en cualquier parte del planeta, donde quiera que estés, ¿eh? O www.mangelsonic.blogspot.com. También nos estás escuchando en este momento a través del Facebook Live. En mi página, directamente estamos saliendo ahora a morir con el sonido hard, señores. Esto no para, sonido exclusivo, DJ CHM presentando Interferencias Dance. Último programa del año 2020, dale. Vamos que prendemos fuego todo, hoy. Terminando la edición 2020 con este Hard Techno y Scran ahora en este caso. Acordate que nos queda una sola edición en vivo, que va a ser la de fin de año, el 31. Que no vamos a estar poniendo esto, seguramente que no. Así que, inclusive va a ser bastante comercial, de hecho, y con algunas otros estilos de música que, bueno, que no, que quizás no han sonado en la radio, ¿eh? Todo esto puede pasar la próxima noche del 31, cuando estemos en vivo aquí en el estudio central de Mangel Sonic, para disfrutar la última edición en vivo del año. Está viniendo, dale. Ahora lo vamos a mezclar en vivo, señores. ...21:37 de la noche, vamos que seguimos, dale arriba.

mirá quiénes nos están escuchando. Pato y Vico están escuchando desde la cocina del Hospital Unsue. Impresionante. Les va a salir cualquier comida con este sonido. Cualquier comida les va a salir.

a toda máquina. Así le saludamos al amigo Pablo Solé, que está escuchando también. Y también saludamos a el amigo Fede, que está explotado por el calor, pero ahí está, firme, escuchando la radio, por supuesto, y el último programa de Interferencias Dance. A quien le mandamos un gran saludo. Esto se prende fuego. Creo que deben estar escuchando por un celular, me parece, las chicas ahí en la cocina. Pero si esto lo pones en un parlante grande, como tenemos acá, yo creo que el aro del medio empieza a volar con uno de los golpes nada más, Sonido que solamente vas a escuchar acá nada más. Y ahí estamos, a pleno, A todo calor. No podemos mandar la cámara porque no estamos presentes.

Estamos en la noche del 27 de diciembre del 2020, señores, para todo el mundo. 21:47 desde 25 de mayo, Buenos Aires, Argentina. Estás escuchando Interferencias Dance. Estoy todo picado por los bichos, por los mosquitos, impresionante. Mucho calor por acá.

no ha bajado casi nada la temperatura, pero bueno, acá estamos aguardando que refresque un cachito. Pero acá adentro estamos hirviendo a 400 grados y con esta música, tres veces hirviendo todavía. Y todo lo que hay que arreglar y todo lo que hay que hacer todavía. Pero bueno, si querés otra música, otro tipo de fiesta que vamos a tener, va a ser la del 31 a la noche, ¿eh? Out of sight, out of mind. Que nada va a tener que ver con esto, pero algunos temitas fuertones vamos a tirar seguramente, pero preparamos una fiesta bastante familiar, así que bueno, va a haber de todo, ahí va a haber de todo, ¿eh? Inclusive música que no suena a la radio, algunos varios temas que no suenan a la radio nunca. Va a ser la noche del 31, la vamos a tener acá y vamos a transmitirla en vivo. Calculo que vamos a estar por cámara, seguramente, pero vamos a ver cómo preparamos todo. Esta es la última edición en vivo del año, que vamos a tener, la del 31. Después ya seguimos con la radio, pero a partir del primero, el único programa en vivo que va a girar va a ser el de Pablo Solé con Family Dance. Y el resto va a ser tierra libre para poner lo que queramos, lo que se nos ocurra escuchar en el momento, la radio, ¿eh?

0: 21:59.
1: Bueno, y así hemos llegado al final de una nueva edición de Interferencias Dance. Hasta acá llegamos. Esto fue la edición número 25. Teníamos que poner un poco el sonido este. Nos quedamos con algunos estilos atrás, que los repetimos algunas veces nada más. Y muchos sonaron estilos, sonaron muchas veces, que creo que es la base del programa del día de hoy. Gracias por haber estado un año más con nosotros en este Interferencias Dance 2020. Nos encontramos, si todo sale bien, el año que viene, a partir del mes de junio, esperemos estar en el aire con una edición más de Interferencias Dance, señores. Gracias, tengan todos ustedes muy buenas noches. Hasta siempre, chau.
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Estamos a pleno, gente. ¿Qué tal? ¿Cómo les va? Muy buenas horas de música electrónica. Aquí estamos arrancando DJ Mato Radio Show. Aquí estamos disfrutando lo mejor del house en todas sus tendencias, en todas sus variables. A disfrutar a partir de este momento la edición número 37 de DJ Mato Radio Show.

Lo que escuchamos es la música de Vidas Maxi Divine haciendo Feels Good, una versión exclusivísima y muy bueno para arrancar el programa. Comunicate al Face, DJ Mato, Radio Show. DJ Mato por un lado, Radio Show por el otro. Así estamos comenzando. No te vayas porque tenemos un especial informativo con lo que es tecnología para DJs. Vamos a estar presentando lo último que presenta Pioneer para los DJs que quieran poner música. En un rato lo estamos presentando. También vamos a tener un poco de data de los Capital Cities. Vamos a estar presentando uno de sus tracks. Por ahí no es el que suena en todas las radios, pero sí está realmente muy bueno. Otra de las cosas que también vamos a vivir es un especial sets con finísimo house music de la old school. Vamos a escuchar algo de la década del 90, pero después vas a enterarte qué es lo que va a sonar. Aquellos que son nuevos, atentos a lo que suena, y los que ya conocen de música de hace un tiempito atrás, lo van a disfrutar muchísimo. Y una cantidad de estrenos musicales totalmente increíble y para disfrutar en esta jornada de música electrónica en esta radio amiga.

es la música de Le Flaur haciendo Night Flow. Me gusta muchísimo la música de esta gente. Hace un par de años estuve pasando uno de sus temas. Hasta el día de hoy cada tanto lo paso, ¿no? Así que muy bueno para disfrutar este house. Muy bueno, hasta oscurito, en algunos teclados. La gente de Le Flaur. Seguimos conectados a full, dale.

ya sabes cómo comunicarte con nosotros aquí en la producción a través de nuestro Face, DJ Mato Radio Show. Ahí vas a poder encontrar el contacto de comunicación con la producción de este programa. Ahora se viene el super especial set de los sutiles y finísimos clásicos de la década del 90. Escuchen lo que se viene, pero realmente muy, pero muy bueno. Así que si estás del otro lado, no te desconectes.

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1: Keep Pushing, Boris Douglas, 1995, versión House, porque había una versión que era un poco más pumping, con mucho más groove, hasta se podía etiquetar como Hard House también en algunos lados. Sobre todo en el oeste de Buenos Aires, donde se escuchó muchísimo esa versión, pero ahora te traigo el otro lado, el lado B, el que seguramente capaz que algunos houseeros lo van a poder apreciar y algunos houseeros lo van a reconocer al gran remix que estamos presentando para arrancar este bloque de DJ sets, bloque que tiene como nombre The Old School Hits.

Lo que escuchamos es la música de Everything Back Together haciendo Ground, un superclásico de mediados de los 90, en una versión exclusiva para todos ustedes para que puedan escuchar un pequeño mix, el bloque al que damos como nombre The Old School Hit.

0: Lo que escuchamos es la música de Deep Dish haciendo Mohammed is Jesus. Año 1999. Bueno, gente, ha llegado el momento de presentar el momento de tecnología aquí en el Radio Show.
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0: 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Lo que suena es la música de Capital Cities haciendo un cover de Holidays, el tema de Madonna, ¿se acuerdan? Bueno, aquí estamos escuchando la versión de Capital Cities, a disfrutar la buena música que estamos presentando hoy, alternando en diferentes sonidos y noticias.

0: Bueno, increíble lo que estamos escuchando, ¿eh? La música de Capital Cities, esta banda desde California, Los Ángeles, está integrado por Ryan Merchant y Sebu Simonian. Su EP debut fue lanzado de manera independiente el 7 de junio de 2011, siendo Sails of Sound, el tema más conocido de ellos, el primer sencillo y el más exitoso de la banda. Posteriormente, el sencillo Kangaroo Court fue lanzado el 1 de mayo de 2012. En 2013, viniendo más para acá, alcanzó una cierta popularidad con la canción Sails of Sound, que fue incluida en una publicidad de Vodafone, que es una empresa de teléfonos, de servicios telefónicos, así como es Telefónica aquí en Argentina, y en algunas partes del mundo. Vodafone también es una empresa que se dedica a la venta telefónica, digamos, de servicios. Esto pasó en Alemania. Esto dio la posibilidad que este sencillo, Sails of Sound, logre llegar al puesto número 1 de las listas de aquel país. Y además, a su vez como efecto rebote, logró incrementar la difusión en los Estados Unidos, donde lideró la lista del Alternate Songs y luego llegó a estar en el puesto número 15 del Hot 100 de la Billboard. Así que un poco de data no viene nada mal, amigos. Se viene ahora el tracks, realmente uno de los tracks que te voy a marcar como... Esto lo puso DJ Mato. Escucha lo que viene.
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Lo que escuchamos es esta excelente producción de Lastral haciendo Everytime Funk Agenda Remix. Increíble tema, increíble producción, chicos. Realmente esto me lleva a un estado, no sé qué es lo que le pasará a ustedes cuando escuchan esta música. Realmente a mí me lleva a unos estados muy allá arriba. Me hace los teclados, sobre todo, de esto que tiene realmente muy bueno. Tiene groove, tiene buenas melodías, tiene buen estructura, tiene de todo este tema. Está realmente bueno y uno de los temas que seguramente los que están del lado del techno me parece que estarán como locos escuchando esto. Así que bueno, seguimos escuchando más música, vamos.

Gente, estamos acá, estamos a pleno todavía. Mandamos saludos a todos los que se van comunicando al Face. DJ Mato, Radio Show. Busquen así, DJ Mato, Radio Show. Ahí voy a estar con todos ustedes. Saludos a la gente de las radios que difunden, que apoyan y que promueven esta cultura en este humilde programa de una hora, en donde tratamos de mostrar todas las esencias de la música electrónica, pero trabajamos mucho lo que tiene que ver con el house music. Si hay algo destacable dentro de otro género de la electrónica que pueda aportar al programa, seguramente lo vamos a estar difundiendo también. Escuchen, porque este programa trae de todo siempre. Eso es lo que tiene el DJ Mato Radio Show. Trae de todo, puedes escuchar artistas, puedes escuchar data de artistas por ahí conocidos, muchos del underground, muchos sonidos que por ahí no son comerciales o por ahí no están en el top 5, pero sí van a llegar. Pero sí, seguramente van a hacer mover una pista o van a hacer que te agrade simplemente a vos que estás del otro lado, ¿no? Aquí estamos.

Excelente final para el programa de la fecha. Increíble la música de Blur Plan. De esta manera nos vamos yendo, gente. Hasta aquí el programa de la fecha. Muchas gracias a todos los que estuvieron descargando, estuvieron escuchando, estuvieron difundiendo a través de el Facebook, a través de las radios amigas que comparten la transmisión de este programa. Un abrazo enorme para todos ustedes y para los que recién están conociendo el programa, también les mando un abrazo gigante. Así que bueno, será hasta la próxima. Los quiero mucho. Mi nombre es DJ Mato y esto fue DJ Mato Radio Show. Adiós.

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0: escuchando algo de Pocky, de Hard House también. Por ahí. Ahí va, Tremendo, señores, con sonidos exclusivos del programa. Le damos la bienvenida a la audiencia, a la gente que está escuchando a través de nuestra radio www.mangelsonic.com.ar. Esta es la edición anteúltima.
1: 21 horas, 30 minutos.
0: Las 9 y media de la noche, nos queda media hora de programa, marcado justito. Tremenda la música, tremendo el sonido, señores. Como siempre, lo que vinimos a escuchar, lo que vinimos a poner hoy, mezclando en vivo, quien te está hablando, DJ CHM. Le mandamos un saludo a dos amigos de zona oeste, me parece que por ahí están. El amigo el polaco, que le acabamos de avisar recién, que estamos en el aire, ¿no?, que estamos en el programa. Yo creo que se está arrancando la cabeza con esto que está sonando. Señoras y señores, la música a pleno, señores, en este Interferencias Dance. Apenas llegamos, justito después de la pintura llegamos, pero con la nafta justa, prácticamente un segundo más y no llegamos a poner el primer tema. Pero bueno, justito estamos acá para disfrutar. También estamos en vivo por Facebook, sin cámara. Tremendo lo que suena, señores. Estamos terminando el año. Nos queda un solo programa, acuérdate, un solo programa, que es el del 27 de diciembre de Interferencias Dance, y después la despedida de año, que vamos a hacer con todo, en una fiesta especial que estamos preparando, Ya te confirmo que la noche de Navidad no va a haber nada acá, o sea, vamos a tener la música, obviamente, nada especial, por supuesto, vamos a tener la música de la radio y la programación de la radio que sigue vigente. De los programas que van a estar saliendo son los que están en vigencia, ¿no? No, vamos a tener un especial el 31, pero bueno, en este caso, señores, acá estamos, para disfrutar la música. Vamos, se me va el tema, voy a mezclar, dale.

una versión hardstyle de un tema conocido. Bastante y dura versión, ¿eh? Con bastante percusión, bien fuerte como me gusta, dale. Ahí va, ¿eh? Señoras y señores, sonido que vinimos a poner acá en esta edición exclusiva de Interferencias Dance. Saludos a toda la gente que nos está escuchando, dale.

Nos aclara el amigo el polaco que es Lanús, obviamente de zona sur, ¿eh? Ahí está escuchando esta versión exclusiva de Hard Tie, el sonido que estás escuchando que viene a poner hoy.

Sonido exclusivo para todo el planeta, señores. Estamos saludando a la audiencia, a toda la gente que está escuchando en vivo. Tremendo lo que suena, muy buen sonido. Sonido hardstyle, señores, en vivo. Esto no para, saludamos a toda la audiencia, a toda la gente que está escuchando a través de www.magielsonic.com.ar, nuestra radio, que además te ofrece otro tipo de música y otras cosas durante la semana y con otra programación impresionante, como por ejemplo el programa que viene después de que estamos nosotros y otros más que vas a estar escuchando, por supuesto, acá terminando la programación del año de Magiel Sonic, por supuesto, con todo, hasta el 31. El 31 termina la programación y después seguimos con la música a pleno, lo que se nos antoje en el momento vamos a estar poniendo. Y un programa que va a estar saliendo fijo todos los días sábados, a las 5 de la tarde, si no me equivoco. Después te voy a contar más de eso.

0: Ahí viene.
1: One, two, three, here.
0: Señores, sonido Interferencia Dance, uno de los intérpretes más conocidos de nuestro programa. Sonando en esta ocasión para todo el mundo, señores. Por supuesto, sonido Hard Tie, sonido del programa, dale arriba.

Nos saluda el amigo al negro que me olvidé. Ellos son como el dúo Pimpinela, ¿eh? Además, bueno, ¿te acordás? Esto de la música, ¿no? Digamos, tiene que ver un poquito con el tema con los globos que se llevaron aquella vez. Cuando se fueron para allá, en el camión transportador ahí de residuos, bueno, muy conocidos los amigos, su trabajo, que saludamos a los amigos, ¿no? Por supuesto, ¿no? Que van siempre, realmente un agrado estar trabajando ahí, bueno, realmente con ellos, ¿no? Obviamente, en cierto modo, ¿no? Porque, bueno, así que, bueno, les dejo un saludo a los dos, y gracias por escucharnos, Estamos a pleno con el sonido, señores. Esto es Hardstyle. Sonido impresionante. ¿Nos estás escuchando desde dónde hoy? Dale. Sonido interferencias, dance del aire. Esto no para. Vamos a mezclar uno más, dale.

Seguimos en vivo, señores. Sonido, interferencias, danza en el aire. Vamos que seguimos, no paramos. 21:47 de la noche. Nos quedan los últimos casi 15 minutos en el aire de Interferencias Dance, este parate que tenemos semanal, este descargo semanal de la buena música, ¿Con qué terminaremos la semana que viene? Vamos a ver qué es lo que hacemos, a ver qué podemos preparar para la semana que viene y si sale un poquito más con más tiempo, porque la verdad que venimos a las corridas, mucho trabajo, muchas cosas para hacer, así que bueno. Ahí viene, señores, sonido Interferencias Dance en el aire de Magia al Sony Radio. Dale, arriba.

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1: Les recordamos de vuelta el itinerario, ¿no? De lo que se viene de acá a fin de año. Nos queda un programa de Interferencias Dance el domingo que viene, no te lo pierdas. Obviamente vamos a estar poniendo otro sonido, seguramente no esto. Me acopla un poquito el micrófono, estamos tratando de regular acá, está muy fuerte. Vamos a estar poniendo otro sonido que seguramente no va a ser este, va a ser otro seguramente.
2: Y'all ready for this?
1: La música electrónica, por supuesto, pero algo más arriba. No sé si vamos a poner techno la semana que viene, no sé si nos pongo vinilos. Capaz que hacemos un video en vez de salir sin video, no sé, vamos a ver, algo vamos a inventar.
2: Y'all ready for this?
1: Pero, bueno, lo tenemos que preparar con más tiempo porque venimos muy, muy, pero muy condicionados con la hora. Señores, se viene Navidad a mitad de semana, increíble, ¿eh? Terminamos el año, una locura ya. Señores, estás escuchando esta agrupación muy conocida por nuestro programa. Muchos de los temas que escuchás acá son de esta agrupación que estás escuchando, ¿eh? Muy buen tema, como siempre.
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1: En la noche del 20 de diciembre del 2020, señores. Mañana empieza el verano,
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1: Vamos a ver si empieza el verano o el invierno, pero bueno, algo va a empezar, Bastante fresca ahora la noche, bastante fresca de vuelta, volvimos a la fresca total de noche y el día está. Hoy estuvo templado, un poco.

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1: Anteúltimo tema del programa, ya.
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1: A ver si me alcanza para mezclar nomás, Calculo que me alcanza.
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1: Ahí va. Agárralo con la mano, estos sonidos increíbles de la música electrónica. Dale, arriba. DJCHM. Para todo el mundo, seres. Arriba.

0: 21:59.
1: Bueno, llegamos al último minuto del programa. Espero que lo hayan disfrutado. Nos vamos de la edición anteúltima del año. Nos vamos con un remix de un tema pop muy conocido. Pero un remix, por supuesto, de Echar, la mejor versión, por supuesto. Hasta acá llegamos, gracias a todos los que estuvieron escuchando en www.magielsonic.com.ar y también en Facebook, salimos con audio. Creo que está saliendo, no sé. Ahí va, señores, hasta acá llegamos. Nos encontramos el próximo domingo, no te olvides, a las 21 horas. Nos escuchás a través de la página www.magielsonic.com.ar. Chau, gracias.
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0: Hasta aquí escuchaste la selección especial de Dance 80. La selección especial de Dance 80. Corben Somebody. Esperemos que haya sido de tu agrado. Nos encontramos muy pronto en Mangial Sonic para seguir disfrutando de estos temas. Quédate en nuestra radio, que ya se viene el próximo programa, luego de los comerciales.
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14 horas 53 minutos, estamos en vivo, estamos en Magia del Sonic. Esto es Tecnomix, el dance que sonó, señores. Hoy martes, por supuesto, retro dance con sonido underground, como siempre, como todos los martes. Muy buen sonido underground, en este caso, algo de house. Es como un techno trance, en realidad. Es muy viejo, es del año de los 90, al principio de los 90, realmente. Excelente música, excelente sonido, realmente. Como todos los martes, presentándote este tipo de música también en Tecnomix, del recuerdo. Muy buen sonido, muy buena música. Lo que quiero decir que es nada comercial, o sea, realmente excelente. Más la música bien desconocida de la temporada esa, sobre todo era una cosa casi inédita escuchar este sonido en ese momento, ¿no? Obviamente cuando salía. Pero bueno, estamos repasándolo en Tecnomix, señores, como todos los martes, repasando este sonido, lo que estás escuchando ahora. Quédate con nosotros hasta las 4 de la tarde, estás con nosotros, estás en Tecnomix, el dance que sonó en todo el mundo a través de internet, www.magielsonic.com.ar o en www.magielsonic.blogspot.com, donde quiera que esté sonando a través de internet. Esto es Tecnomix, eres. Ahí estamos, en vivo, donde quiera que estés, a full. Se viene Magia del Sonic EDM a partir de las 4 de la tarde, con todo el sonido nuevo, ya de la electrónica, lo más nuevo, como siempre. Y más tarde estará sonando el DJ en el mix, hoy de los miércoles, con los estilos que se tocan el miércoles, que son el Tech House, el House, Tribal House, Tecno también, el Tecno más tranquilo, el Tecno, sí, no tan poderoso, ¿no? Obviamente. Eso es lo que suena todos los días miércoles, con distintos DJ set que vas a estar escuchando a partir de las 20 horas aquí en Magia del Sonic. Quédate con nosotros, hay mucho más para seguir compartiendo. Estamos en vivo en el 88.3 del Dial en la ciudad 25 de Mayo para todo el planeta. Dale.

Cualquiera creería que este sonido que estamos escuchando es de del 98, del 97, 98, más o más adelante, o no, de ahí para arriba. Es un sonido que parece que fuera, que es un tema, un track que pareciera que fuera de ahora, con sonido muy, ¿cómo se dice? Con sonido underground muy nuevo. Pero no, resulta que estamos escuchando música que fue creada en el año 1991, 1992, 90, 90, 91, 92. Toda esta música que estás escuchando. A la par de cuando salía ese terrible Eurodance comercial, a la par o antes, entre medio de los temas clásicos pop o pop dance de esa temporada, a la par estaba esta música, la música electrónica, la que más difundimos en la radio, es que lo que estás escuchando. Pero en ese año, ya en ese año, estaba este sonido, así como estás escuchando. Increíblemente, pero así, pero es la verdad, la realidad, ¿eh? Por supuesto, la diferencia es que en ese momento se creaban solamente con equipos analógicos, únicamente. No existía nada digital, no existía nada, ninguna cosa digital, nada. Más de hecho, esto está en vinilo, ese track, y está hecho todo analógico, no hay nada digital acá. No existía nada analógico en ese momento. No existía nada digital en ese momento, así que era imposible, o sea, era todo con equipos analógicos, o sea, hecho el track. Hoy se hace casi todo con equipos digitales. Hoy en el día de la fecha, en el 2026, se siguen usando los equipos analógicos, igual lo mismo, pero con menor frecuencia, o sea, no, se incorporan algunas cosas analógicas, o sea, en realidad siempre está metido el digital entre medio, sí lo capturás siempre con el sistema digital, así que en definitiva, de alguna manera, nunca se captura en una cinta, así que en una cinta como era antes, en una cinta, en un disco rígido, directo, o sea, sin pasar por nada digital, o sea, lamentablemente ahora pasa por digital sí o sí, y en ese momento estamos hablando de que era todo 100% analógico, o sea, es así, o sea, la diferencia que hay, pero el tipo de música, aunque parece que fuera de ahora, que el track es de hoy, pero no, es de esa temporada, de 1991, así de clásico, así de como lo estoy diciendo, es clásico.

0: Entonces así es como tenemos el Tecnomix de los días miércoles, perdón, de los días martes, perdón, de los días martes. Estoy encima, estoy desbocado del día, perdón, de los días martes. El Tecnomix de los días martes es cuando tenemos esta música exclusiva. Ahí está, ¿eh? Donde no vamos al clásico Eurodance conocido, que es espectacular igual, muy buena música también, pero vamos tocando distintos tipos de música, distintos tipos de estilos de la temporada completa, porque encima cada vez se nos hace más extenso llegar hasta la última, porque si estamos hablando de un año, del año 2016, también es Retrodance. Es así la realidad. Estamos a 10 años del año, sí, a 10 años del año 2016, así que entonces es Retrodance ya, obviamente con lo que va cambiando la música. Así que bueno, pero bueno, podemos decir que tratamos de abrir el abanico para que suene la mayor cantidad de música posible en los distintos estilos y años, ¿no? Obviamente, aunque ese año 2016 lo dejamos para el próximo programa, ¿eh? Ahí tenemos otro más, que va entrando. Ahí está. Completamente exclusivo, señores. Y el sonido de aquella temporada, la electrónica no conocida, la electrónica underground.
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